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0: sabe ga.
1: Fahon
0: de mover, ¿verdad?
1: Vamos a hacer un imodo, ¿quién? Y ahora te tiburí.
0: Y ahora te tiburí.
1: A mí me arrancó como de mis espadas.